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0: Esta Cuentoteca de Primavera sea el primer evento que organizamos este año. Pero sí que la idea, estamos programando más actividades y que sí que saldrán también en un formato más espectáculo.
1: Vale, porque por
0: Sí, sí,
1: ejemplo
0: sí.
1: esto de la cuentoteca, ¿explicáis cuentos o son los niños quienes explican los cuentos? Porque, por ejemplo, yo conozco una niña de 5 años que ha escrito un cuento, me sorprendió una barbaridad, por ejemplo, ¿eh? Por un...
0: Sí, en este de primavera, la idea es que haya estaciones que son también muy bonitas estéticamente y muy cuidadas, y que haya diferentes actividades en cada estación, y hay también la posibilidad de leer el propio cuento a un grupito reducido, ¿no? Con una exposición, ¿no? Para
1: Bueno,
0: leer para
1: sí,
0: todo el
1: con
0: mundo,
1: 5 años
0: ¿no?
1: es un poco limitado, pero
0: Ya.
1: bueno,
0: No,
1: pero muy
0: pero
1: bien contado.
0: Nosotros lo vemos como un espacio que está muy abierto, pero al mismo tiempo dinamizado. O sea, que cada uno puede encontrar su tiempo de participación y su actividad que prefiere, que va haciendo un poco más. Y después este espectáculo, que es un poco más para todo el mundo, que es para recolectar un poco la energía y después volver a la propia actividad preferida.
1: Bueno, ¿y hay límite de edad? Porque hay gente mayor que le gustan mucho los cuentos.
0: No, no hay límite de edad. No hay
1: Ah,
0: límite
1: eso
0: de
1: está
0: edad.
1: bien.
0: Está enfocado al familiar por un tema que nos gusta la idea que los padres, madres, niños y niñas estén juntos y juntas a hacer una actividad al aire libre con otros padres, madres, niños y niñas.
1: Ah, pues
0: Esto
1: es
0: nos gusta,
1: precioso, ¿eh? La
0: pero
1: verdad.
0: ya. Pero ha venido gente mayor, sola, ha venido gente sin pareja, ¿no? Hay un poco de todo. Sí.
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